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1: Acaba de sonar The Rasmus, In the Shadows US version. Esa canción suena a primera época de la carrera, cuando todo es nuevo. Ahora viene Morat, di que no te vas, que tiene ese aire de quien ya sabe lo que le espera.

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2: Acaba de sonar una canción de campo. Ahora, para cambiar, Poker Face de Lady Gaga. Dos mundos muy distintos, pero con algo en común: la necesidad de tener una máscara.

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1: Cuando una canción termina, se abre un espacio. Ahí entra otra que la complementa. Ahora Juan Mantilla, como un loco ilusionado.

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1: De la ciudad de la furia a un adiós sin vuelta atrás. ¿Qué distancia hay entre esas dos vidas?

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1: Hola, oyentes de tu radio UTS, Sio 1.7 FM. Son las 8 en punto de la noche y les traemos el

reporte climatológico del área metropolitana. En Bucaramanga, en este momento, el cielo está completamente nublado con una temperatura agradable de 22 grados centígrados. Se espera llovizna para la noche. Por otra parte, en Piedecuesta, en este momento el cielo está completamente nublado con una temperatura agradable de 22 grados centígrados. El clima se mantendrá estable en las próximas horas. Mientras que en Florida Blanca, en este momento el cielo está completamente nublado con una temperatura agradable de 23 grados centígrados. El clima se mantendrá estable en las próximas horas. 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

Hay una canción en vivo, una versión en vivo, la vamos a presentar hoy. Es el Rafa Pérez, Sergio Luis Rodríguez. Ahí se luce muy bien las notas de Sergio Luis Rodríguez interpretando el acordeón. Es una muy buena canción, bien lograda, en vivo, y está en Super Vallenato. Rafa Pérez, Sergio Luis Rodríguez, No Te Gusta Nada, en Super Vallenato.

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1: Recordemos éxitos actuales de la música vallenata. Estamos hablando de Diego Daza con La Foto. Éxitos en Super Vallenato.

una agrupación que no tiene esa fuerza con el cual se le conoció hace unos 2-3 años, que irrumpieron dentro de nuestro folclore, pero con una tendencia totalmente diferente.

diferente a cualquier otro grupo, diferente a Cabras, diferente a muchos otros grupos juveniles. Aparecen con unos sonidos urbanos, con una muy buena producción, un muy buen acordeonero y un buen cantante, además alguien que está vigente dentro de lo que son los sonidos de la música urbana, los sonidos modernos, y lo hizo la banda del 5 y desde luego hizo un cambio dentro de la música comercial de acordeón, porque no la considero netamente vallenata. Aquí está la banda del 5, lo más reciente. Le hago caso a Titi y está en Super Vallenato.

Me sorprende una canción, la hace Juan José Granados, Rey Vallenato, un artista de Santander, Luis Mateus, como invitado, pienso yo, en estos momentos, y es una buena canción con un buen mensaje, es una...

Canción intermedia, tiene algo de romántica, tiene algo de vallenato raizal, bueno, en fin, en su interpretación además. Vamos a escuchar a Luis Mateos y este gran artista, Juan José Granados, Rey Vallenato. Recuerden lo que estuvo mucho tiempo con Fabián Corrales. Noche Mágica es un estreno de Super Vallenato.

reviven los éxitos de Jorgito Celedón. 2026, buen año porque ha sonado muy bien. Aparece esta canción que sin lugar a dudas es un gran éxito actual. Me espera algo mejor y está Jorgito Celedón en Super Vallenato.

Vamos a escuchar canciones a recordar a Diomedes Díaz en Super Vallenato. Es este éxito importante que nos dejó el gran Diomedes Díaz. Tú eres la reina y está en Super Vallenato.

Estábamos hablando del apoyo que debemos de darle a las nuevas voces de la música vallenata. Me parece interesante, escuchando nuevas canciones, una del hijo precisamente de Omar Geles, Daniel Geles. Tiene una introducción muy interesante, sonido electrónico, quizás tendencia a música urbana, y después se convierte en algo así como de aire mexicano, en lo que se escucha en música de acordeón en México. Y vamos a escuchar entonces y a analizar esta nueva canción, una nueva voz de la música vallenata. Más de 20 está en Super Vallenato.

Estábamos hablando de voces femeninas nuevas y en esta oportunidad está Carolina Murra. Es la cantante de Zona 8, precisamente con esta agrupación. Es una canción del mismo Rolando Ochoa, que es el productor de esta agrupación. Ni un día triste. Vamos a escuchar nuevos talentos de la música vallenata aquí en Super Vallenato 101.7 FM.

Voces nuevas, temas nuevos de la música vallenata es Andrés Ariza Villazón. Este muchacho prometía ser una gran figura dentro de la música vallenata, tuvo un receso bastante largo. Nuevamente vuelve a la grabación y vamos a escuchar esta nueva canción. Son nuevos talentos de la música vallenata. Si te vas a ir y está en Super Vallenato.

Hay una canción muy romántica, la hace Amin Martínez, ex cantante de los Chiches Vallenatos. Y el acordeón es de Juan José Granados, que recuerden ustedes que estuvo con el gran compositor Fabián Corrales, rey vallenato además. En esta oportunidad hace esta canción con Amin Martínez y la verdad da mucho aire a Chiches. Algunos se podían confundir con el sonido. Es una canción que en estos días he venido

Por tanto, me llama mucho la atención porque es un súper tema, es un súper éxito. Vamos a escuchar esta canción con Amin Martínez y está en Súper Vallenato. Se llama Luna.

canciones nuevas. En este tiempo, Jorgito Celedón ha lanzado su álbum y la verdad le está yendo muy bien con estas nuevas canciones. Vamos entonces con Jorgito Celedón. Me voy.

Hemos llegado al final de Super Vallenato. Muchas gracias por estar con nosotros. 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Muchas gracias por su sintonía.

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Amigos de la salsa, ¿qué tal? Muy, pero muy buenas noches. Bienvenidos. Comenzamos ahora Coco, nuestra ventana musical afrocaribeña. Noche de miércoles. Es un placer estar con ustedes, un honor que nos acompañen en la sintonía de Sabor a Coco. 60 minutos con un cargamento especial de muy, pero muy buena melodía. Salsa de ayer, de hoy, de siempre. Salsa para todos. Un abrazo cariñoso para nuestros oyentes en Colombia y en el mundo. Sabor.

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1: Esa que acaba de sonar dejó muchas preguntas sin respuesta. Ahora algo que responde con música. Bienvenido sea.
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2: 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Ahora, algo que responde con música. Bienvenida sea.

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1: Esa que acaba de sonar dejó muchas preguntas sin respuesta. Ahora, algo que responde con música. Bienvenida sea.

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1: Esa que acaba de sonar dejó un vacío. Algo así le pasa a veces, cuando se termina algo que uno quería que durara. Ahora, J. Balvin, Dalmatian.

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1: Nos acabamos de despedir de una que dejó un sabor a nostalgia. Para arrancar algo que suene ahora, empieza la misma mujer Samuel Morales Off, Oscar Gamarra Oficial, Juan Cricardo Oficial. Y dile...

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2: Hola, oyentes de Tu Radio UTS 101.7 FM. Son las 11 en punto de la noche y les traemos el reporte climatológico del área metropolitana. En Bucaramanga, en este momento, el cielo está completamente nublado con una temperatura agradable de 22 grados centígrados. Se espera llovizna en la próxima hora. Por otra parte, en Piedecuesta, en este momento el cielo está parcialmente nublado con una temperatura agradable de 21 grados centígrados. El clima se mantendrá estable en las próximas horas. Mientras que en Florida Blanca, en este momento el cielo está parcialmente nublado con una temperatura agradable de 22 grados centígrados. El clima se mantendrá estable en las próximas horas. 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

0: Esa que acaba de sonar dejó un espacio para pensar, para llenar ese vacío, algo que suene ahora. Justo ahora, dos Mix Beatport.
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2: De la emoción a la reflexión. Para acompañar ese momento, Fonseca con Juanes.

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1: Esa que acaba de sonar dejó un silencio largo para que cada quien la complete. Para llenar ese vacío, algo que suene ahora. Empieza Megan Trainor. No.

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1: De la fiesta a algo más tranquilo. Esa que acaba de sonar dejó un vacío de baile. Para llenar ese espacio, algo que suene ahora. Justo ahora, dichabate ya Ice Dylan ex Ray Tony ex El Abusador.

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1: Esa que acaba de sonar dejó un silencio largo para que cada quien la complete. Para llenar ese espacio, Morat, Silvestre, Dangond, Lo poco que yo quiero.

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1: De lo que ya no está, lo que está por venir, esa que acaba de sonar dejó un vacío de baile para llenar ese silencio con algo que traiga energía fresca.

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2: De la escalera a la casa, esa que acaba de sonar nos dejó con la vista en lo alto. Para bajar la velocidad y bajar el tono, le damos paso a Joaquina, Todo y Nada.

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1: Bienvenida sea la que viene. Esa que acaba de sonar dejó un vacío de baile para llenar con calma.

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1: De la calma de la música que acaba, un ritmo que levanta el ánimo. Esa que viene tiene algo que engancha.

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2: De la que acaba a la que viene sin cortar la música. Esa que acaba de sonar dejó un vacío de baile para llenar con calma.

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1: El silencio que deja una canción a veces habla más que la letra. Esa que acaba dejó un vacío de baile, y eso se llena mejor con algo que empiece con energía. Le damos paso a Miley Cyrus Flowers.

de la que acaba la que viene sin cortar la música. Esa que acaba dejó un vacío de baile y ahora llega una que tiene la energía de un día que empieza.

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2: 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De la que acaba con su silencio a Maluma, Jason Jiménez, con el corazón que viene con toda la energía. Justo ahora.

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1: Hola, oyentes de tu radio UTS Bio 1.7 FM. Son las 2 en punto de la madrugada y les traemos el reporte climatológico del área metropolitana. En Bucaramanga, en este momento el cielo está mayormente despejado con una temperatura agradable de 21 grados centígrados. El clima se mantendrá estable en las próximas horas. Por otra parte, en Piedecuesta, en este momento el cielo está completamente nublado con una temperatura agradable de 20 grados centígrados. El clima se mantendrá estable en las próximas horas. Mientras que en Floridablanca, en este momento el cielo está parcialmente nublado con una temperatura agradable de 21 grados centígrados. El clima se mantendrá estable en las próximas horas. 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
2: ¿Qué canción de esas que duelen tiene en la lista?

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1: De las que duelen a las que ayudan a seguir. Lo que pasaba en ese momento, lo que duele hoy. Y justo ahora, algo que suene como un abrazo.

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1: Una que deja en el aire la pregunta de quién es el que está loco. Ahora,

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2: De las que duelen a las que ayudan a seguir. Justo ahora, Fade, que vuelta Vox.

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1: Hola, oyentes de tu radio UTS son 1.7 FM. Son las 3 y 10 de la madrugada y les traemos el reporte climatológico del área metropolitana. En Bucaramanga, en este momento el cielo está parcialmente nublado con una temperatura agradable de 21 grados centígrados. Se espera llovizna para la mañana. Por otra parte, en Piedecuesta, en este momento el cielo está parcialmente nublado con una temperatura agradable de 20 grados centígrados. El clima se mantendrá estable en las próximas horas. Mientras que en Florida Blanca, en este momento el cielo está parcialmente nublado con una temperatura agradable de 21 grados centígrados. El clima se mantendrá estable en las próximas horas. 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
1: Acaba de sonar My Sack, Fade, Maluma, Te Entiendo, Remix. Esa canción deja un vacío en la madrugada, justo cuando uno se siente más solo. Ahora, para llenar ese hueco, viene In Moving to the Sun.

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1: Me llegó ese momento en que el semestre se cierra y uno se da cuenta de lo que dejó atrás. Justo ahora, a partir de Joy David, Bisbal Sebastián Yatra.

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1: Hola, oyentes de tu radio UTS Sueno 1.7 FM. Son las 4 en punto de la madrugada y les traemos el reporte climatológico del área metropolitana. En Bucaramanga, en este momento el cielo está parcialmente nublado con una temperatura agradable de 21 grados centígrados. Se espera llovizna para la mañana. Por otra parte, en Piedecuesta, en este momento el cielo está completamente nublado con una temperatura agradable de 20 grados centígrados. El clima se mantendrá estable en las próximas horas. Mientras que en Florida Blanca, en este momento el cielo está parcialmente nublado con una temperatura agradable de 21 grados centígrados. El clima se mantendrá estable en las próximas horas. 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
1: Dejamos atrás el recuerdo y ahora viene Ritmo de Black y Jet Pias, J Balvin. Ese cambio de energía lo sentimos todos en la madrugada.
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1: De la que se fue a la que viene, de la que mira atrás a la que mira adelante. Y para que no se sienta un cambio brusco, le damos con algo que mantiene el pulso.

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terminó una que hablaba de un amor que no está bien, de esas que duelen más porque son secretas. Ahora viene una que habla de sumergirse en el agua, de dejar la tierra atrás. Bienvenida sea.

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1: Realizamos el conversatorio ¿Qué cambió en la UTS con la acreditación de alta calidad? Durante el evento, la comunidad académica otorgó un diploma de honor al rector Omar Lenguerque para exaltar su gestión y liderazgo. Recibimos la visita de Pablo Peirano, técnico del Atlético Bucaramanga, quien compartió una conferencia deportiva con los estudiantes de la UTS. Con 12 medallas.

0: De oro, 15 de plata y 17 de bronce, finalizó la participación de la UTS en los Juegos Nacionales ASCUN 2026. La UTS se ubicó en la octava posición entre más de 70 instituciones educativas del país y la primera del Nodo Oriente, mejorando lo registrado del 2025. ¡Felicitaciones, UTEístas! La UTS y la Fundación de la Mujer reconocieron el esfuerzo, la dedicación y el compromiso demostrado por cada una de las mujeres participantes del curso Fortalecimiento Empresarial y Desarrollo de Habilidades Emprendedoras. La comunidad UTEísta participó masivamente en la jornada del simulacro institucional de evacuación que permitió medir las capacidades de respuesta real ante situaciones como sismos, movimientos en masa, entre otras emergencias. 40 estudiantes deportistas representaron a la UTS Campus Vélez en el encuentro deportivo que organizó la UIS en Barbosa, donde alcanzaron el segundo lugar en las 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
1: De la que cerró con esa tristeza que se queda flotando. Ahora algo que empuja a moverse.
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1: Del que deja un vacío a la que lo llena con lo que le quedó. De la que se fue a la que llega. Justo ahora, TQG Carol Shakira.

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de lo que pide a lo que se le ofrece, en la que acaba de sonar una voz que pide hasta lo imposible, en la que viene una que se conforma con lo que tiene. Esa es la que toca ahora.

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1: Realizamos el conversatorio ¿Qué cambió en la UTS con la acreditación de alta calidad? Durante el evento, la comunidad académica otorgó un diploma de honor al rector Omar Lenguerque para exaltar su gestión y liderazgo. Recibimos la visita de Pablo Peirano, técnico del Atlético Bucaramanga, quien compartió una conferencia deportiva con los estudiantes de la UTS. Con 12 medallas de oro, 15 de plata y 17 de bronce, finalizó la participación de la UTS en los Juegos Nacionales ASCUN 2026. La UTS se ubicó en la octava posición entre más de 70 instituciones educativas del país y la primera del Nodo Oriente, mejorando lo registrado del 2025. ¡Felicitaciones, UTEístas! 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

0: La compañía UTEISA participó masivamente en la jornada del simulacro institucional de evacuación que permitió medir las capacidades de respuesta real ante situaciones como sismos, movimientos en masa, entre otras emergencias. 40 estudiantes deportistas representaron a la UTS Campus Vélez en el encuentro deportivo que organizó la UIS en Barbosa, donde alcanzaron el segundo lugar en las competencias. Recibimos a los estudiantes de la institución educativa Los Canelos de Santa Rosa del Sur de Bolívar para conocer de cerca las oportunidades que ofrece la educación superior.
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1: 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Bienvenida sea.
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2: Esa que acaba de sonar, ¿qué le recordó?

0: Esa que acaba de sonar, ¿qué le recordó? Se me ocurrió que cuando se aprende algo nuevo, al principio se siente tan lejano como un país que nunca se ha visitado. Pero con práctica, de repente se siente como un vecino. Ahora, con algo diferente.
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2: Realizamos el conversatorio ¿Qué cambió en la UTS con la acreditación de alta calidad? 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La UTS y la Fundación de la Mujer reconocieron el esfuerzo, la dedicación y el compromiso demostrado por cada una de las mujeres participantes del curso.

0: fortalecimiento empresarial y desarrollo de habilidades emprendedoras. 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competencias. Recibimos a los estudiantes de la institución educativa Los Canelos de Santa Rosa del Sur de Bolívar para conocer de cerca las oportunidades que ofrece la educación superior.
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1: Esa que acaba de sonar, ¿qué le recordó? Me acordé de cuando me decían que la música no sirve para estudiar. Ahí me quedé, con los audífonos puestos.

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1: Esa que acaba de sonar, ¿qué le recordó? Me acordé de cuando me decían que la música no sirve para bueno, para hacer ruido. Ahora, lo que viene es Hotel California, Igles.

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1: De la fiesta a la calma, esa que acaba de sonar para cuando uno se pone a bailar sin pensar. Ahora viene algo que pide silencio para entrar.
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1: De la fiesta a la calma, esa que acaba de sonar para cuando uno se pone a bailar sin pensar. Ahora, algo que nos ponga a pensar.
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1: Realizamos el conversatorio ¿Qué cambió en la UTS con la acreditación de alta calidad? Durante el evento, la comunidad académica otorgó un diploma de honor al rector Omar Lenguerque para exaltar su gestión y liderazgo. Recibimos la visita de Pablo Peirano, técnico del Atlético Bucaramanga, quien compartió una conferencia deportiva con los estudiantes de la UTS. Con 12 medallas de oro, 15 de plata y 17 de bronce, finalizó la participación de la UTS en los Juegos Nacionales ASCUN 2026. La UTS se ubicó en la octava posición entre más de 70 instituciones educativas del país y la primera del Nodo Oriente, mejorando lo registrado del 2025. ¡Felicitaciones, UTEístas! La UTS y la Fundación de la Mujer reconocieron el esfuerzo, la dedicación y el compromiso demostrado por cada una de las mujeres participantes del curso Fortalecimiento Empresarial y Desarrollo de Habilidades Emprendedoras. La comunidad UTEísta participó masivamente en la jornada del simulacro institucional de evacuación que permitió medir las capacidades de respuesta real ante situaciones como sismos, movimientos en masa, entre otras emergencias. 40 estudiantes deportistas representaron a la UTS Campus Vélez en el encuentro deportivo que organizó la UIS en Barbosa, donde alcanzaron el segundo lugar en las competencias. Recibimos a los estudiantes de la institución educativa Los Canelos de Santa Rosa del Sur de Bolívar para conocer de cerca las oportunidades que ofrece la educación superior.
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1: Esa que acaba de sonar para cuando uno se pone a bailar sin pensar. Ahora, algo que ponga a pensar.

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1: Qué bueno que las canciones vuelven a sonar. Me recuerda cuando yo llegaba a la universidad y una canción me acompañaba todo el semestre. Ahora algo que ponga a bailar.

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1: Un beso que duela y otro que cure. Esa es la que se queda. Ahora, algo que no pida nada a cambio.

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2: Esa que acaba de sonar, para cuando uno se pone a bailar sin pensar. Ahora, algo que ponga a pensar.

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1: Andrés Cepeda Bogot dejó el aire con una melodía que no pide nada a cambio. Justo ahora, Bad Bunny, Nueva York, para el que quiere fiesta.
2: ¡Nueva York!

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1: Realizamos el conversatorio ¿qué cambió en la UTS con la acreditación de alta calidad? Durante el evento, la comunidad académica otorgó un diploma de honor al rector Omar Lenguerque para exaltar su gestión y liderazgo. 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

0: con los estudiantes de la UTS. Con 12 medallas de oro, 15 de plata y 17 de bronce, finalizó la participación de la UTS en los Juegos Nacionales ASCUN 2026. La UTS se ubicó en la octava posición entre más de 70 instituciones educativas del país y la primera del Nodo Oriente, mejorando lo registrado del 2025. ¡Felicitaciones, UTEístas! La UTS y la Fundación de la Mujer reconocieron el esfuerzo, la dedicación y el compromiso demostrado por cada una de las mujeres participantes del curso Fortalecimiento Empresarial y Desarrollo de Habilidades Emprendedoras. La comunidad UTEísta participó masivamente en la jornada del simulacro institucional de evacuación que permitió medir las capacidades de respuesta real ante situaciones como sismos, movimientos en masa, entre otras emergencias. 40 estudiantes deportistas representaron a la UTS Campus Vélez en el encuentro deportivo que organizó la UIS en Barbosa, donde alcanzaron el segundo lugar en las competencias. Recibimos a los estudiantes de la institución educativa Los Canelos de Santa Rosa del Sur de Bolívar para conocer de cerca las oportunidades que ofrece la educación superior.
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6: Esa que acaba de sonar con ese vaivén de emociones, ¿qué le hizo sentir?

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2: Un jueves de lluvia, ese de la letra. Me recuerda a los parciales, cuando la lluvia parece que te persigue a la salida del salón. Para levantar el ánimo, Lola Indigo Manuel Turizo, Mil Cosas.

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1: Esa que acaba de sonar con ese vaivén de emociones. ¿Qué le hizo sentir justo ahora a Tunaela?

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1: Hola, oyentes de tu radio UTS 101.7 FM. Son las 10 en punto de la mañana y les traemos el reporte climatológico del área metropolitana. En Bucaramanga, en este momento el cielo está mayormente despejado con un ambiente cálido de 26 grados centígrados. Se espera llovizna dentro de un par de horas. Por otra parte, en Piedecuesta, en este momento el cielo está despejado con un ambiente cálido de 26 grados centígrados. Se espera llovizna para la tarde. Mientras que en Floridablanca, en este momento el cielo está parcialmente nublado con una temperatura agradable de 21 grados centígrados. El clima se mantendrá estable en las próximas horas. 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
1: Esa que acaba de sonar dejó en el aire una pregunta que a veces se hace solo en la noche. Ahora algo que levanta el ánimo. Rau Alejandro Touching the Sky.

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1: Realizamos el conversatorio ¿Qué cambió en la UTS con la acreditación de alta calidad? Durante el evento, la comunidad académica otorgó un diploma de honor al rector Omar Lenguerque para exaltar su gestión y liderazgo. Recibimos la visita de Pablo Peirano, técnico del Atlético Bucaramanga, quien compartió una conferencia deportiva con los estudiantes de la UTS. Con 12 medallas de oro, 15 de plata y 17 de bronce, finalizó la participación de la UTS en los Juegos Nacionales ASCUN 2026. La UTS se ubicó en la octava posición entre más de 70 instituciones educativas del país y la primera del Nodo Oriente, mejorando lo registrado del 2025. ¡Felicitaciones, UTEístas! La UTS y la Fundación de la Mujer reconocieron el esfuerzo, la dedicación y el compromiso demostrado por cada una de las mujeres participantes del curso Fortalecimiento Empresarial y Desarrollo de Habilidades Emprendedoras. La comunidad UTEísta participó masivamente en la jornada del simulacro institucional de evacuación que permitió medir las capacidades de respuesta real ante situaciones como sismos, movimientos en masa, entre otras emergencias. 40 estudiantes deportistas representaron a la UTS Campus Vélez en el encuentro deportivo que organizó la UIS en Barbosa, donde alcanzaron el segundo lugar en las competencias. Recibimos a los estudiantes de la institución educativa Los Canelos de Santa Rosa del Sur de Bolívar para conocer de cerca las oportunidades que ofrece la educación superior.
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2: ¿Qué canción le gustaría que pusiera ahora?

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6: Esa que acaba de sonar dejó en el aire una pregunta que a veces se hace solo en la noche. Ahora algo que ponga el corazón a bailar. Un poquito Diego Torres Carlos Vives.

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1: De la que acaba de sonar con su letra de desamor, a algo que ponga el corazón a mil. Esa es la que toca. Empieza Michael Jackson Thriller, short version.

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1: Realizamos el conversatorio ¿Qué cambió en la UTS con la acreditación de alta calidad? Durante el evento, la comunidad académica otorgó un diploma de honor al rector Omar Lenguerque para exaltar su gestión y liderazgo. Recibimos la visita de Pablo Peirano, técnico del Atlético Bucaramanga, quien compartió una conferencia deportiva con los estudiantes de la UTS. Con 12 medallas de oro, 15 de plata y 17 de bronce, finalizó la participación de la UTS en los Juegos Nacionales ASCUN 2026. La UTS se ubicó en la octava posición entre más de 70 instituciones educativas del país y la primera del Nodo Oriente, mejorando lo registrado del 2025. ¡Felicitaciones, UTEístas! La UTS y la Fundación de la Mujer reconocieron el esfuerzo, la dedicación y el compromiso demostrado por cada una de las mujeres participantes del curso Fortalecimiento Empresarial y Desarrollo de Habilidades Emprendedoras. La comunidad UTEísta participó masivamente en la jornada del simulacro institucional de evacuación que permitió medir las capacidades de respuesta real ante situaciones como sismos, movimientos en masa, entre otras emergencias. 40 estudiantes deportistas representaron a la UTS Campus Vélez en el encuentro deportivo que organizó la UIS en Barbosa, donde alcanzaron el segundo lugar en las competencias. Recibimos a los estudiantes de la institución educativa Los Canelos de Santa Rosa del

0: sur de Bolívar para conocer de cerca las oportunidades que ofrece la educación superior.
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5: ¿Qué canción más triste con esa guitarra que se arrastra? ¿Le pasó a alguien en la facultad?
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2: De la tristeza a la alegría, como un cambio de canal en la radio. Bienvenido sea.

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1: ¿Qué canción hace que alguien piense en la juventud, aunque la haya dejado hace años?

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1: Hey, what's up, guys? Justin Bieber.
2: Acaba de sonar One de U2. Lo que queda de esa canción es el deseo de que alguien te vea, aunque sea por un instante. Y justo ahora viene Cuando nadie ve de Morat, que habla de eso mismo.

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4: Acaba de sonar algo que habla de desear a alguien sin entenderlo bien. Ahora, una que no tiene nada que ver con el amor. Suena bien con eso en la cabeza.

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1: De lo que acaba quedó esa sensación de que algo se fue sin decir adiós. Ahora, Duki, a capella, de la pérdida a la nueva piel.

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1: ¿Qué canción es la que te hace recordar algo que ya pasó? Esa que, cuando suena, te devuelve un momento.

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4: Hola, oyentes de tu radio UTS Sion 1.7 FM. Es la 1 en punto de la tarde y les traemos el reporte climatológico del área metropolitana. En Bucaramanga, en este momento, el cielo está mayormente despejado con un clima caluroso de 29 grados centígrados. Se espera llovizna en la próxima hora. Por otra parte, en Piedecuesta, en este momento, el cielo está despejado con un ambiente cálido de 28 grados centígrados. Se espera llovizna para la tarde. Mientras que en Florida Blanca, en este momento el cielo está parcialmente nublado con una temperatura agradable de 21 grados centígrados. El clima se mantendrá estable en las próximas horas. 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
1: Acaba de sonar una que habla de lo que se busca para el fin de semana. Ahora algo que habla de cómo el amor puede terminar.

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1: Acaba de sonar una que hablaba de no importar lo que digan los demás. Ahora algo que habla de estar solo. Se puede estar solo sin estar triste. A veces es lo que uno necesita para pensar.

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1: Termina una que habla de amor y otra que habla de buscarlo. Bienvenida sea. Empieza 0600 Ameas, Santiago Cruz.

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1: Esa que acaba de sonar, de esas que acompañan una noche de fiesta. Justo ahora, para bajarle a la energía. Bienvenido sea.

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de un desamor que pesa a una que levanta el ánimo. Esa transición para que no se quede con el corazón en la boca. Justo ahora, Gorillaz on Melancholy Hill Official Video.

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1: Realizamos el conversatorio ¿Qué cambió en la UTS con la acreditación de alta calidad? Durante el evento, la comunidad académica otorgó un diploma de honor al rector Omar Lenguerque para exaltar su gestión y liderazgo. Recibimos la visita de Pablo Peirano, técnico del Atlético Bucaramanga, quien compartió una conferencia deportiva con los estudiantes de la UTS. Con 12 medallas de oro, 15 de plata y 17 de bronce, finalizó la participación de la UTS en los Juegos Nacionales ASCUN 2026. La UTS se ubicó en la octava posición entre más de 70 instituciones educativas del país y la primera del Nodo Oriente, mejorando lo registrado del 2025. ¡Felicitaciones, UTEístas! La UTS y la Fundación de la Mujer reconocieron el esfuerzo, la dedicación y el compromiso demostrado por cada una de las mujeres participantes del curso Fortalecimiento Empresarial y Desarrollo de Habilidades Emprendedoras. La comunidad UTEísta participó masivamente en la jornada del simulacro institucional de evacuación que permitió medir las capacidades de respuesta real ante situaciones como sismos, movimientos en masa, entre otras emergencias. 40 estudiantes deportistas representaron a la UTS Campus Vélez en el encuentro deportivo que organizó la UIS en Barbosa, donde alcanzaron el segundo lugar en las competencias. Recibimos a los estudiantes de la institución educativa Los Canelos de Santa Rosa del Sur de Bolívar para conocer de cerca las oportunidades que ofrece la educación superior.
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2: Algo de lo que acaba de sonar, de un desamor que pesa a una que levanta el ánimo. Esa transición, para que no se quede con el Cora, empieza ahora Carol Jimmy, ex Tenía Razón Letra. Contigo.

0: acaba de sonar algo que puede haber dejado a alguien con el corazón roto. Justo ahora, algo que levanta el ánimo.
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algo de lo que acaba de sonar, de un desamor que pesa a una que levanta el ánimo. Esa transición para que no se quede con el Cora. Bienvenida sea, justo ahora, Benson Boone, Beautiful Things.

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3: Esa canción que acaba de sonar dejó un espacio. ¿Qué le va mejor ahí?

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2: Acaba de sonar algo que habla de salir adelante, aunque duela. Ahora viene algo que nos recuerda de dónde somos.

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2: Hola, oyentes de tu radio UTS 1.7 FM. Son las 3 en punto de la tarde y les traemos el reporte climatológico del área metropolitana. En Bucaramanga, en este momento el cielo está despejado con un ambiente cálido de 28 grados centígrados. Se espera llovizna para la noche. Por otra parte, en Piedecuesta, en este momento el cielo está despejado con un ambiente cálido de 27 grados centígrados. Se espera llovizna en la próxima hora. Mientras que en Florida Blanca, en este momento el cielo está despejado con un ambiente cálido de 28 grados centígrados. Se espera llovizna para la noche. 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
1: Realizamos el conversatorio ¿Qué cambió en la UTS con la acreditación de alta calidad? Durante el evento, la comunidad académica otorgó un diploma de honor al rector Omar Lenguerque para exaltar su gestión y liderazgo. Recibimos la visita de Pablo Peirano, técnico del Atlético Bucaramanga, quien compartió una conferencia deportiva con los estudiantes de la UTS. Con 12 medallas de oro, 15 de plata y 17 de bronce, finalizó la participación de la UTS en los Juegos Nacionales ASCUN 2026. La UTS se ubicó en la octava posición entre más de 70 instituciones educativas del país y la primera del Nodo Oriente, mejorando lo registrado del 2025. ¡Felicitaciones, UTEístas! La UTS y la Fundación de la Mujer reconocieron el esfuerzo, la dedicación y el compromiso demostrado por cada una de las mujeres participantes del curso Fortalecimiento Empresarial y Desarrollo de Habilidades Emprendedoras. La comunidad UTEísta participó masivamente en la jornada del simulacro institucional de evacuación que permitió medir las capacidades de respuesta real ante situaciones como sismos, movimientos en masa, entre otras emergencias. 40 estudiantes deportistas representaron a la UTS Campus Vélez en el encuentro deportivo que organizó la UIS en Barbosa, donde alcanzaron el segundo lugar en las competencias. Recibimos a los estudiantes de la institución educativa Los Canelos de Santa Rosa del Sur de Bolívar para conocer de cerca las oportunidades que ofrece la educación superior.
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1: De la energía de la anterior a algo más tranquilo para que la cabeza descanse un momento.

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1: Esa canción dejó la duda en el aire, algo que no tiene respuesta fácil. Para eso viene algo que levanta el ánimo sin dejar de lado lo que sentimos. Empieza Tehuán. Milan, Sasha, Mila Uf, Let It Beat.
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1: Después de esa canción que dejaba a uno preguntándose, viene algo que no se pregunta, que se vive.

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1: De lo que se queda atrás a lo que aparece. Esa primera canción dejó un montón de preguntas y después de eso uno espera una respuesta. Bienvenido sea.

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0: Lucha, Freeline, Evolution Record, M-Music.
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2: Después de esa canción que dejaba uno con el corazón en la garganta, viene algo que lo levanta.

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1: Realizamos el conversatorio ¿Qué cambió en la UTS con la acreditación de alta calidad? Durante el evento, la comunidad académica otorgó un diploma de honor al rector Omar Lenguerque para exaltar su gestión y liderazgo. Recibimos la visita de Pablo Peirano, técnico del Atlético Bucaramanga, quien compartió una conferencia deportiva con los estudiantes de la UTS. 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La UTS se ubicó en la octava posición entre más de 70 instituciones educativas del país y la primera del Nodo Oriente, mejorando lo registrado del 2025. ¡Felicitaciones, UTEístas! 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masa, entre otras emergencias. 40 estudiantes deportistas representaron a la UTS Campus Vélez en el encuentro deportivo que organizó la UIS en Barbosa, donde alcanzaron el segundo lugar en las competencias. Recibimos a los estudiantes de la institución educativa Los Canelos de Santa Rosa del Sur de Bolívar para conocer de cerca las oportunidades que ofrece la educación superior.
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0: mejorando lo registrado del 2025. ¡Felicitaciones, UTEístas! La UTS y la Fundación de la Mujer reconocieron el esfuerzo, la dedicación y el compromiso demostrado por cada una de las mujeres participantes del curso Fortalecimiento Empresarial y Desarrollo de Habilidades Emprendedoras. 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
5: Terminó una que dejaba con el corazón en la garganta. Ahora viene algo que lo levanta para seguir.
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1: Acaba de sonar Eden Munoz, Mi Lugar Favorito, que dejaba a uno con el corazón en la garganta. Ahora viene Ella Taubert, Joe Jonas, como paso con Joe Jonas, para quitar ese peso.

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1: Con esa canción, uno se queda pensando en las cosas que no se dijeron. Ahora, con Gran Vía Quevedo Fefte Aitana, viene algo que no deja espacio para las dudas.
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2: Hay tantas cosas de mentira. 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

0: Los Ángeles.
1: ¿Dónde estaba?
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5: Dejamos atrás una que hablaba de lo más lindo que uno puede tener. Ahora viene otra que te invita a bailar. Te vi.

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1: Esa última canción de esas que acompañan las tardes de estudio, ahora con Hora 1 OCT 15 Acetato.
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2: 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Saludos para todos y bienvenidos a este nuevo capítulo de Acetato con los clásicos del rock. Durante 2 horas vamos a recordar 24 clásicos y te voy a presentar 14 grandes historias del rock de todos los tiempos. Bueno, vamos a repasar la música viajando por las décadas de los años 60, 70, 80, 90 y los primeros años.

De hecho, sus primeros pasos fueron influenciados por el punk. Y cuando todo parecía que esa era la tendencia, uno de sus músicos puso una poderosa condición, y es precisamente que ya no se orientaran hacia ese género. Es ahí donde aparece el reggae y luego el rock como fuente de inspiración. Eso quiere decir que les estoy hablando de la banda británica The Police. Esta banda The Police lanza su primer álbum en 1978 y su último disco en 1983. El grupo ganó varios premios, incluidos 6 premios Grammy, 2 premios Brit, ganando una vez el premio al mejor grupo británico y un premio MTV Video Music. Y con The Police vamos a recordar algo de su debut. Acompáñenme al 2 de noviembre de 1978. En esta fecha, el trío lanza el álbum Outlandish the Amor, un disco con 10 canciones, de las cuales, digamos que casi todas ya se habían tocado en vivo previo al lanzamiento del debut. En realidad, el álbum tenía pensado llamarse Policy Brutality, pero el productor Miles Copeland, hermano de Stuart Copeland, baterista del grupo, no estaba tan convencido. Sin embargo, después de escuchar todas las canciones y notando que las letras eran algo reflexivas, pero con algunos toques románticos, decidieron cambiar el título a Outlandish the Amor. Y de este álbum vamos a recordar un clásico inspirado en la canción de Bob Marley llamado No Woman No Cry. Llega a acetato los clásicos del rock la banda The Police con esto llamado

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0: Este es un clásico de 1986 con la banda Beastie Boys, una banda de rap con sonidos rock. Este clásico se llama You Gotta Fight For Your Rights, una canción del álbum debut llamado License to Try. Este fue uno de sus discos más importantes, siendo además el debut y muy importante para la disquera Columbia Records. El álbum vende 9 millones de copias solamente en Norteamérica. Esta canción terminó por ser una parodia a dos canciones muy particulares, aunque los oyentes no lo percibieron así. Les hablo de primero Smoking in the Boys Room de la banda Motley Crue y la canción I Wanna Rock de la banda Twisted Sister de 1984. You Gotta Fight For Your Rights llega al lugar 7 en Billboard y es incluida en la lista de las 500 canciones del Salón de la Fama del Rock and Roll. Bueno, esta banda, Beastie Boys, fue un grupo de hip hop norteamericano que se forma desde el año 78 y sí, su ADN estaba marcado por el punk y el hardcore, sonidos que fueron cambiando con el paso del tiempo para incursionar en el rap. Desde su debut en el año 86 hasta el año 2011, esta banda alcanzó a presentar 8 álbumes de estudio. Fueron nominados 11 veces a los Grammy, solamente ganaron 3. En el año 2012 se convirtieron en el tercer grupo rap en integrar el Salón de la Fama del Rock and Roll. Estás escuchando Acetato, estos son los clásicos del rock y en momentos vamos a una parada a 1974. Viajamos al pasado con lo mejor del rock de todos los tiempos. 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
0: 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Sí, aquí está

estábamos en los clásicos del rock. Ahora iré al año de 1974. Me estaba acordando que en este año Alemania le gana la Copa Mundial de Fútbol a Holanda 2-1. Bueno, aquí no vamos a hablar de fútbol, vamos a hablar mejor de música y vamos a ir ya al 18 de octubre del año 74. Sí, me acuerdo ese partido, lo vi en casa con mis padres y mis hermanas y bueno, pero bueno, sigamos con la música mejor. En este año 74, la banda Rolling Stones presentaba el álbum It's Only Rock and Roll. Este sería el disco 12 para Reino Unido y el disco número 14 para los Estados Unidos. También sería el último álbum de los Stones antes de la salida de Mick Taylor y la llegada de Ronnie Wood. Este fue el primer disco producido por The Gilmer Twins. Bueno, este nombre, The Gilmer Twins, fue un nombre utilizado como seudónimo que representaba a Mick Jagger y a Keith Richards. It's Only Rock and Roll es un disco más rockero, aunque no dejaron de lado el funk y el blues. El disco llega al número uno en Norteamérica y alcanza también el número dos en Reino Unido. Para escribir la letra de la canción, Jagger se inspira en una canción de David Bowie llamada Rock and Roll Suicide. La canción fue grabada en Londres, en la casa del guitarrista Ronnie Wood. Ahora sí, llegan los maestros del acid rhythm and blues. Aquí están los Rolling Stones con este clásico del año 74. Esto se llama It's Only Rock and Roll.

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0: tremenda canción esta. Estamos escuchando la voz de Paul McCartney. Estamos en el año de 1965. Esto se llama Michelle, una canción ganadora del premio Grammy en este año. Recordábamos el álbum Rubber Soul de los Beatles, disco número 6 de estudio, presentado el 3 de diciembre del año 65. Bueno, Rubber Soul se graba en tan solo 4 semanas, con la idea de aprovechar la época de fin de año. Fue un disco que tuvo, digamos, la fortuna de no ser interrumpido por alguna gira o compromiso público de la banda. Este álbum es citado como uno de los mejores discos de la historia de la música. En el año 2001, la cadena de música por cable VH1 lo ubica en el lugar número 6 del listado de los mejores 100 discos de la historia. Y el título, hablando del título, fue sugerido, Rubber Soul, por Paul McCartney, después de oír por casualidad la opinión de un cantante de blues, quien había dicho, el tipo dijo, que Mick Jagger cantaba como un hombre con alma de plástico, Plastic Soul. En fin, ahí viene la historia del título. Este es el primer álbum de la banda donde no aparece el nombre del grupo en la carátula. Está la foto de los 4 de Liverpool, una foto con un efecto de alargue hacia abajo y el título en rojo, Rubber Soul, pero no aparece el nombre del grupo en la carátula principal. Esto es acetato con los clásicos del rock. ¡Qué gran recuerdo de los Beatles! Estábamos en el año 65 y ahora te voy a llevar de una al año de 1976. 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
0: Así es, estamos en acetato, son los clásicos del rock. Soy Fercho Peña, siempre gracias por tu amable compañía. Vamos a parar ahora un rato en la fecha del 16 de octubre del año 76. Justo la banda

La holandesa Thin Lizzy presentaba el álbum Bad Reputation, sería este el disco de estudio número 8 en su carrera. Para la creación de este disco, el guitarrista Brian Robertson había abandonado el cuarteto. Entonces, el líder de la banda, Phil Lawrence, decide que el otro guitarrista, o sea Scott Gorham, se encargue de todas las tareas creativas, pero sin buscar reemplazo de Robertson. Sin embargo, Gorham creía que se necesitaba otro guitarrista, especialmente para los conciertos. Entonces, el mismo Gorham convence a Lawrence de reintegrar a Robertson. Lawrence cede, acepta y Robertson vuelve a Toronto para grabar sus partes de guitarra solista. Al principio, él no le hablaba a ninguno de los músicos de la banda. La tensión estaba muy fuerte y el ambiente no era el mejor. Robertson permanece en la gira Bad Reputation, pero la buena relación no duraría mucho, llevándole a abandonar el grupo una vez terminada la gira de conciertos. Como dato particular, la carátula del disco presenta a la banda como un trío sin Robertson, aunque en la contraportada sí aparece la foto con los cuatro músicos. La siguiente canción alcanzó el puesto número 14 en la lista de singles del Reino Unido. Hablo de septiembre de 1977. Bueno, te explico la canción. La canción se basa en el riff de bajo introductorio que hace Phil Lawrence, añade línea vocal cantada por él y entra el saxofón que es interpretado, escúchenlo, por John Helliwell. Este tipo, John Helliwell, este músico, es el de la banda Supertramp. Aquí está en acetato la banda irlandesa Thin Lizzy con este tremendo clásico llamado Dancing in the Moonlight, 1977.